0: Muovi la colitte, colitte, colitte. 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
1: E ora continuamos.
0: Continuamos.
1: Muovere l'scheletro. Izquierda.
0: Continuamos con Lorianos Barbados.
1: Derecha.
0: Derecha.